Si algún día dudas de mi cariño, mira cómo sonrío, mira cómo mis ojos se encienden como antorcha cuando te veo. Ahí encontrarás todas mis respuestas.

Conocerte ha sido una bendición en mi vida, y mi amor por ti es tan profundo que no cabe duda de que te amaría en todas las vidas que pudiera vivir. Aquel año, aquel momento, aquel día, aquel lugar, aquel mes y aquella hora en que tu mirada encantadora encontró mi alma. Fue como si el universo entero se hubiera alineado para que nuestros destinos se cruzaran.

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Quizá por eso, cuando pienso en felicidad, tu nombre será el...

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0: corazón. Esta es una nota de para, de Juan para Luisa Fernanda. Que sea contigo, dice la nota. Si he de robar, que sea tu aliento. Si he de perderme, que sea en tu mirada. Si he de tener un vicio, que sean tus labios. Y si he de morir, que sea en tus brazos. Y quedarme por siempre junto.
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2: 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El hombre bueno aguanta, soporta y perdona hasta lo imposible. Pero una vez se cansa y se da cuenta de que esa mujer nunca va a cambiar y nunca lo va a poner como prioridad, prefiere irse y se va sin retorno. O sea, no vuelve.

directo a tu corazón, este certificado de amor es para ti. Se deja constancia bajo firma y sello que el paciente yo presenta síntomas graves, latidos acelerados, sonrisas espontáneas y una necesidad urgente de tus labios. Diagnóstico: amor agudo con tendencia a lo eterno. Tratamiento obligatorio: besarte 3 veces al día, una dosis extra antes de dormir y en cada recaída abrazarte sin límites de tiempo. Por motivos de salud queda estrictamente prohibido negarse tu medicina.

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Saludo cordial en Frontino, Antioquia, para esas personas que no dejan de pasar un día de lunes a viernes sin escuchar Directo a tu Corazón por la Mía. Te querré como nadie lo ha hecho. Te amaré como nadie te hizo sentir eso. Te besaré hasta la última parte. Cantaré mis canciones más hermosas y por ti oraré mis plegarias para verte bien y así decirte que serás la mujer más feliz de...

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Con el tiempo, lo que hoy es difícil, mañana será una conquista. Esfuérzate por lo que realmente te llena el alma y ten la virtud de saber esperar, porque todo lo que tienes que ser, será.

valió la pena mi larga espera. Presentí, optimista, que te acercabas. Guardaba en mí una ilusión sincera. En mis sueños te dibujaba. Hice caso omiso a las falsas voces. Siempre anidó en mí la certeza. Tu luz destruyó las maneras atroces que me privaban de tu belleza. Y un día llegaste como el sol radiante a iluminar mi camino. Hiciste mi vivir fascinante. Dios bendijo mi destino. Hiciste mi vivir fascinante. No lo olvides.

El primer enemigo de tu vida no son los demás. Es tu voz. Si quieres tener éxito y vivir mucho tiempo, habla menos, observa más y avanza en silencio.

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4: 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Perdóname si te lleno de mensajes bonitos. Es que cuando pienso en ti, me dan ganas de decírtelo todo. No quiero guardarme lo que siento. Por una mujer como tú, te amo.

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para la rosa más linda del jardín de mi corazón. ¿Cómo pudiera en esta madrugada hacer de este día uno que nunca se olvide? Y pueda yo convertirme en luz para encontrarte como pudiera. Aparecerme frente a tu cama, llegar a ti sin hacer ruido, contemplándote dormida, decirte tantas cosas sin hablar, así no me puedas escuchar. Respirar tu risa en el aire, hacer de esta noche un instante que sea inolvidable.

cositas bonitas en directo a tu corazón. Regala rosas, regala todo aquello que se regalaba antes. Escribía una notita con lapiceros, con lápiz. Sí, ya hemos olvidado esa costumbre tan bonita de regalar flores en vida. Uno ve cuando alguien fallece, a veces le llevan muchas, pero muchas flores, y a otros que ni vivo le regalan nada.

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Ese nombre, ese lugar, eres tú, mi amor. 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

Y esta nota es para mi hija Magali. Hoy quiero recordarte lo mucho que te amo y lo agradecido que estoy con Dios por el regalo de la vida, de tu vida. Eres mi mayor orgullo y una de las razones más hermosas por las que agradezco al cielo cada día. Fuiste diseñada por Dios con un plan perfecto, con talentos únicos y una luz especial. Nunca dudes de tu valor. Nunca dudes de tu valor. Eres amada y bendecida.

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Conocerte ha sido una bendición en mi vida, y mi amor por ti es tan profundo que no cabe duda de que te amaría en todas las vidas que pudiera vivir. Aquel año, aquel momento, aquel día, aquel lugar, aquel mes y aquella hora en que tu mirada encantadora encontró mi alma. Fue como si el universo entero se hubiera alineado para que nuestros destinos se cruzaran.

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Esta es una nota de para, de Juan para Luisa Fernanda. Que sea contigo, dice la nota. Si he de robar, que sea tu aliento. Si he de perderme, que sea en tu mirada. Si he de tener un vicio, que sean tus labios. Y si he de morir, que sea en tus brazos. Y quedarme por siempre junto.

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El hombre bueno aguanta, soporta y perdona hasta lo imposible. Pero una vez se cansa y se da cuenta de que esa mujer nunca va a cambiar y nunca lo va a poner como prioridad, prefiere irse y se va sin retorno. O sea, no vuelve.

0: 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Se deja constancia bajo firma y sello que el paciente yo presenta síntomas graves, latidos acelerados, sonrisas espontáneas y una necesidad urgente de tus labios. Diagnóstico: amor agudo con tendencia a lo eterno. Tratamiento obligatorio: besarte 3 veces al día, una dosis extra antes de dormir y en cada recaída abrazarte sin límites de tiempo. 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
2: ¡Apá! ¡Papi! ¡Apá! 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

¿Cómo la estamos pasando en esta cantina mía de bueno? Música popular, música de despecho, música guasca, música vallenata. También tenemos por ahí unos románticos para los despechados. Una cantina muy variadita. También tenemos bailable, los que quieren, mejor dicho, castigar la baldosa, los que quieren estar ahí en movimiento. Esta es la cantina con una diversidad musical. Y pida lo que quiera, tómese lo que quiera, hágale con toda confianza. Eso es de una que los complacemos. 312-629-8740. 312-629-8740. Línea mía, usted puede participar. De una lo vamos complaciendo. Recuerde, 312-629-8740. Por acá me dicen, en el barrio Bernardo Guerra, la sintonía es total. Listo, saludo para todos en el barrio Bernardo Guerra Serna, que próximamente van a tener también un evento este 27 de junio, un evento es comunitario donde todos...

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1: Hola, hola, familia de la mía. Espero que estén muy bien. Yo soy Tomás Castaño, se las dedico. Y este es un saludito para recordarles que los llevo en mi corazón, que los recuerdo mucho y que desde hoy me declaro un dabeibano más. Y para que no se olviden de sintonizar mi música aquí en la mía, 104.4 FM. Basta, lo logré. 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
1: En el nombre del Padre, en el nombre del Hijo, y en el nombre del Espíritu Santo. Amén. Señor, hazme un instrumento de tu paz. Haz que donde haya odio, siempre yo amor. Donde haya injuria, perdón. Donde haya duda, fe. Donde haya desaliento, esperanza. Donde haya sombra, luz. Donde haya tristeza, alegría. Oh divino maestro, no quiero ser consolado, sino consolar. No quiero ser comprendido, sino comprender. No quiero ser amado, sino amar. Porque dando de ti recibo. Perdonando es como tú me perdonas. Y muriendo en ti, nazco para la vida eterna. Amén, amén. Sean todos ustedes bienvenidos a este su programa de Juan de la Cruz. Guía, misionero. Un viejo de 93 años, quien sí conoce los problemas, las dificultades, los fracasos. 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Querido amigo, aquí usted va a recibir una ayuda, una sanación, una curación. 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Usted que sufre tanto en el amor, a usted que esa mujer o ese hombre se le fue de su lado, yo le voy a indicar, yo le voy a decir cómo lo vamos a traer. A usted que le dañaron la vida, la felicidad, yo le voy a ayudar para que la recupere. Usted que mantiene con dolores en la cintura, y usted que toma muchos medicamentos y no se puede curar. Hermano, nosotros no los viejos, este viejo de 93 años, Juan de la Cruz, sí sabe y sí cura, sí sana. Mi taita, mi papá, curó a muchas personas en esta región. Mi abuelo y mi bisabuelo. Tenemos una descendencia grande, queridos hermanos. Y estamos aquí para ayudarles. 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Llámeme en estos momentos. Me da su nombre y su fecha de nacimiento. Y yo lo voy a ayudar. No me confunda si no me ha visitado. 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Otra persona me escribe. Otro señor me dice: hola, señor Juan de la Cruz. Gracias por estar en esta región. Harto lo necesitamos. Yo quiero contarle que yo no puedo dormir. Llegan las 12, 1 de la mañana y me despierto. Y a veces ya a las 4 cierro los ojos y duermo una horita porque me levanto a las 5 de la mañana a trabajar muy duro mi tierra. Tengo unos animalitos, los cuales se me están enfermando y muriendo desde el año pasado. Y esto me tiene muy preocupado y muy estresado. También siembro café en mi finquita. Es una finca pequeña, pero es muy buena. Pero yo siento que a mí me hicieron y me tiraron algo. Ayúdeme, por favor. Deme una buena respuesta. Dios lo bendiga. Claro que sí. Yo le voy a ayudar. Yo le voy a dar la mano para que usted vuelva a sonreír. Usted sabe muy bien que usted tuvo un trabajador que fue una persona que se manejó muy mal con usted. Y este señor sabe cosas malas. Ya no está por acá, él se fue. Pero él sí le dejó ahí en la finca unos regalitos que yo le voy a decir. ¿Cómo los va a encontrar? Yo no tengo necesidad de ir. Usted mismo los va a sacar. Porque yo sí sé, yo sí cubro, hermano. Yo no vengo acá a mentir. Yo vengo a dar la mano a quien lo necesita. 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Tengo un señor por acá que me dice, hola hermano, Dios lo bendiga. Yo vengo sufriendo desde hace 29 años con cálculos renales. Me han operado, toda clase de remedio me he hecho y cada 6 meses me da ese dolor. Quiero saber si esto es causado por otra persona. Pues que yo tengo ese problema por toda la vida. Muchas gracias. Ay, hermano mío, yo sé el sufrimiento suyo. El dolor tan grande. No, aquí yo no veo males, no veo daños. Sino que sí veo una enfermedad que nadie ha podido detener. El cuerpo suyo suelta muchísimo calcio. Pero sí se acuerdan nuestras madres cuando nos bañaban y todavía con plantas, o nos daban a beber plantas para aliviar nuestro cuerpo. Yo le voy a hacer un remedio y yo le garantizo que usted con ese remedio usted se va a curar, usted se va a sanar y no va a volver a sufrir ese dolor. Es que el dolor de los cálculos renales se dice que es el parto del hombre. Y es un dolor inmenso e intenso que muy difícil de quitar. Yo le voy a ayudar. Yo le voy a dar la mano. Usted va a venir y me va a visitar. Y yo le voy a decir, yo le garantizo que usted se cura. ¿Y cuál va a ser su pago? Unas palabras de agradecimiento. Y le voy a regalar la cruz del buen pastor para que esté protegido, bendecido, para que esté bien. Tengo otra persona por acá que me escribe y dice, ay, señor Juan, yo quiero saber si usted puede ayudar a mi mamá. A ella se le infla el estómago y nadie ha podido quitarle lo que tiene. Le han hecho toda clase de exámenes y ella cada día sufre más y más. Venga con su madre. Ese es mi trabajo, aliviar, curar y sanar. No le voy a decir más, pero ella sabe de dónde viene ese problema. Dígale que me visite, que me llame, llámeme ya, el que quiera. 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

0: Hola, hola familia de la mía, espero que estén muy bien. 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

0: Mucha atención a todos los conductores. A esta hora tenemos flujo vehicular moderado y hay paso controlado a un carril en los siguientes puntos del corredor vial. En la variante de Fuemia, unidad funcional 2, punto de referencia 6+400, también conocido como PK 10+400, en el municipio de Dabeiba, con paso controlado a un carril en el día. Y en las noches, cierre preventivo desde las 6 de la tarde hasta las 6 de la mañana. En el punto de referencia 28+000, en la unidad funcional 1, entre Uramita y Dabeiba, sector túnel falso, paso controlado a un carril con controladores viales. Punto de referencia 20+800, en la unidad funcional 2.3, sector Río Verde, municipio de Dabeiba, por trabajos de mantenimiento tenemos paso controlado a un carril con controladores viales. Punto de referencia 109+000 en la unidad funcional 2.3, sector La Cerrazón, municipio de Dabeiba. Por trabajos de mantenimiento tenemos paso controlado a un carril con controladores viales. Punto de referencia 8+095 en la unidad funcional 6, sector Puente del Guineo, entre los municipios de Chigorodó y Mutatá. Por actividades de mantenimiento tenemos paso controlado a un carril con controladores viales. Se recomienda acatar las indicaciones de los controladores viales. Punto de referencia 105+554 en la unidad funcional 4, sector La Llorona, municipio de Dabeiba, entrada y salida de volquetas. Se recomienda acatar las indicaciones de los controladores viales. En el punto de referencia 87+300 en la unidad funcional 4, sector Tascón, municipio de Mutatá, entrada y salida de volquetas. Se recomienda acatar las indicaciones de los controladores viales. Contamos con cielo despejado en todo el corredor vial. Se recomienda a los usuarios de la vía conducir con precaución y respetar los controles de tráfico realizados para garantizar su seguridad. Para conocer más sobre la concesión Autopista Urabá y el estado de las vías, visita www.autopistasurabá.com o síguenos en Facebook y X como @autopistasurabá. 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Aquí seguiremos informando con mucho gusto en esta estación radial.
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1: En el nombre del Padre, en el nombre del Hijo, y en el nombre del Espíritu Santo. Amén. Señor, hazme un instrumento de tu paz. Haz que donde haya odio siempre yo amor. Donde haya injuria, perdón. Donde haya duda, fe. Donde haya desaliento, esperanza. Donde haya sombra, luz. Donde haya tristeza, alegría. Oh divino Maestro, no quiero ser consolado, sino consolar. No quiero ser comprendido, sino comprender. No quiero ser amado, sino amar. Porque dando de ti recibo. Perdonando es como tú me perdonas. Y muriendo en ti, nazco para la vida eterna. Amén, amén. Sean todos ustedes bienvenidos a este su programa de Juan de la Cruz. Guía, misionero. Un viejo de 93 años, quien sí conoce los problemas, las dificultades, los fracasos. 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Querido amigo, aquí usted va a recibir una ayuda, una sanación, una curación. Aquí usted va a recibir secreto para que usted se alivie de esos dolores en los huesos, de ese cansancio físico. Usted que sufre tanto en el amor, a usted que esa mujer o ese hombre se le fue de su lado, yo le voy a indicar, yo le voy a decir cómo lo vamos a traer. A usted que le dañaron la vida, la felicidad, yo le voy a ayudar para que la recupere. Usted que mantiene con dolores en la cintura, y usted que toma muchos medicamentos y no se puede curar. Hermano, nosotros los viejos, este viejo de 93 años, Juan de la Cruz, sí sabe y sí cura, sí sana. Mi taita, mi papá, curó a muchas personas en esta región. Mi abuelo y mi bisabuelo. Tenemos una descendencia grande, queridos hermanos. Y estamos aquí para ayudarles. Anote bien mi línea. Llámeme en estos momentos. Me da su nombre y su fecha de nacimiento. Y yo lo voy a ayudar. No me confunda si no me ha visitado. Si no ha llegado ante nosotros. Muy pronto daré la fecha. 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Otra persona me escribe, otro señor me dice: hola señor Juan de la Cruz, gracias por estar en esta región, harto lo necesitamos. Yo quiero contarle que yo no puedo dormir. Llegan las 12, 1 de la mañana y me despierto. Y a veces ya a las 4 cierro los ojos y duermo una horita porque me levanto a las 5 de la mañana a trabajar muy duro mi tierra. Tengo unos animalitos, los cuales se me están enfermando y muriendo desde el año pasado. Y esto me tiene muy preocupado y muy estresado. También siembro café en mi finquita. Es una finca pequeña, pero es muy buena. Pero yo siento que a mí me hicieron y me tiraron algo. Ayúdeme, por favor. Deme una buena respuesta. Dios lo bendiga. Claro que sí. Yo le voy a ayudar. Yo le voy a dar la mano para que usted vuelva a sonreír. Usted sabe muy bien que usted tuvo un trabajador que fue una persona que se manejó muy mal con usted. Y este señor sabe cosas malas. Ya no está por acá, él se fue. Pero él sí le dejó ahí en la finca unos regalitos que yo le voy a decir. ¿Cómo los va a encontrar? Yo no tengo necesidad de ir. Usted mismo los va a sacar. Porque yo sí sé, yo sí cubro, hermano. Yo no vengo acá a mentir. Yo vengo a dar la mano a quien lo necesita. Llámeme. 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Tengo un señor por acá que me dice, hola hermano, Dios lo bendiga. Yo vengo sufriendo desde hace 29 años con cálculos renales. Me han operado, toda clase de remedio me he hecho, y cada 6 meses me da ese dolor. Quiero saber si esto es causado por otra persona, o es que yo tengo ese problema por toda la vida. Muchas gracias. Ay, hermano mío, yo sé el sufrimiento suyo, el dolor tan grande. No, aquí yo no veo males, no veo daños, sino que sí veo una enfermedad que nadie ha podido detener. El cuerpo suyo suelta muchísimo calcio, pero sí se acuerdan nuestras madres cuando nos bañaban y todavía con plantas, o nos daban a beber plantas para aliviar nuestro cuerpo. Yo le voy a hacer un remedio y yo le garantizo que usted con ese remedio, usted se va a curar, usted se va a sanar y no va a volver a sufrir ese dolor. Es que el dolor de los cálculos renales se dice que es el parto del hombre. Y es un dolor inmenso e intenso que es muy difícil de quitar. Yo le voy a ayudar. Yo le voy a dar la mano. Usted va a venir y me va a visitar. Y yo le voy a decir, yo le garantizo que usted se cura. ¿Y cuál va a ser su pago? Unas palabras de agradecimiento. Y le voy a regalar la cruz del buen pastor, para que esté protegido, bendecido, para que esté bien. Tengo otra persona por acá que me escribe y dice, ay, señor Juan, yo quiero saber si usted puede ayudar a mi mamá. A ella se le infla el estómago y nadie ha podido quitarle lo que tiene. Le han hecho toda clase de exámenes y ella cada día sufre más y más. Venga con su madre. Ese es mi trabajo, aliviar, curar y sanar. No le voy a decir más, pero ella sabe de dónde viene ese problema. Dígale que me visite, que me llame, llámeme ya, el que quiera. 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
3: Thank you.
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0: paz y la tranquilidad. Cada uno de nosotros somos hijos de Dios, somos creados a su imagen y semejanza. Por eso no debemos de sufrir. 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Me pregunta si es un maleficio que le hicieron. Claro que sí, querida hermana. Usted todo lo está viendo con sus propios ojos. 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

Buenos días, mi gente hermosa, mi gente bella. Los oyentes de la mía, que también es tuya, ¿cómo amanecieron? ¿Cómo vamos? ¿Cómo estamos? Bueno, yo feliz aquí con este día sabrosito, con este solecito sabroso, un solecito de energía, de positivismo, ¿cierto que sí, mis muchachos? ¿Cómo amanecieron? ¿Cómo están, pues? Bueno, acuérdense que hoy es sabadito alegre. Hoy vamos a hacer una programación bien chévere. Ustedes van a hacer este programa. Bueno, bajo la dirección de Morelia Manco, aquí está su servidora María Eugenia Quiroz Montoya. Y la línea mía, te la recuerdo, 312-629-8740. Bueno, ¿y quién dijo yo? Vamos a programar esa música, esos éxitos musicales que a ustedes, mis oyentes, les gusta bastante. Diez y treinta y siete minutos en los 104.4 FM, la mía que también es tuya. Yo escucho la mía, escúchala tú también.

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Son las 10:52 en la mía, que también es tuya. Bueno, al suasua, al ritmo del suasua, pasando bien sabroso, bien rico con la mía, que también es tuya, full sintonía. Bueno, yo quiero compartir con ustedes una frasecita muy chévere. Para hoy, este sabadito alegre, antecito, un día antecito de este evento tan especial que se va a vivir en nuestra Colombia. Comienzo mi día en gratitud, con la plena seguridad de que Dios está conmigo, pidiéndole al universo abundancia, prosperidad y todo lo hermoso que tiene para mí y para ti y para todos, a todos los que nos están escuchando en los 104.4 FM en la Plaza de Mercado. Un saludo muy especial a Fabio Bolívar, saludos para ti. También en las calles y carreras de nuestro bello municipio de Aveiva, también en las veredas y en los corregimientos. Un saludo también muy especial a todos los que nos están sintonizando con los 104.4 FM en La Meseta, también en el barrio Juan H. Guay, en el barrio Bernardo Guerra, también en el barrio Girardot, también en el barrio Buenos Aires. Un saludito para todos, sí señor, con los 104.4 FM.

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0: buenos días, muy buenos días a ustedes, mis oyentes. A partir de este momento comienza tu programa Tu Voz Cuenta con la doctora Omeira Restrepo Torres. Doctora, muy buenos días.
1: Buenos días, María Eugenia, muy buenos días para todos los oyentes, para todas las personas que me escuchan en estos momentos, y el programa Tu Voz Cuenta por esta emisora que es nuestra, es Dabeibana. Es una emisora que tiene siempre con espacios participativos, donde acá tenemos la oportunidad de expresarnos, de contar, de hablar temas que tocan con nuestro entorno, con nuestras vivencias, y desde el Código Nacional de Convivencia y Seguridad Ciudadana, pues siempre se ha tratado por medio del programa Tu Voz Cuenta, siempre apostarle a tener un municipio limpio, organizado, y que lo proyectemos muy bien, porque Dabeiba es un municipio futurista, es un municipio de desarrollo donde todos nos tenemos que tener ese compromiso con nuestro territorio. Me place estar hoy acá, hoy 20 de junio, estar acá en estos micrófonos. Un saludo muy especial para las personas también que me escuchan en la zona rural, y ojalá me estén escuchando las personas del sector de la vereda La Florida y de este sector de Urama y Campa Rusia, porque les voy a tocar un tema con respecto a lo que hemos visto esta semana con las obras, unas obras públicas que ha visibilizado la administración municipal, el señor alcalde, y donde esta administración municipal, las obras públicas que le está entregando a las comunidades, el color distintivo es el color rojo, que para algunos, pues me he expresado por redes sociales con respecto al color. No es que le tenga resistencia al color, sino que hay una normativa con respecto a los colores, aunado a que hay una prohibición legal donde ningún gobernante puede utilizar los colores de los partidos políticos para exaltar obras públicas. Entonces, eso es una introducción de los temas que vamos a tocar hoy en el programa Tu Voz Cuenta. No es resistencia, no son muchas situaciones. Infortunadamente, la política no deja que el ciudadano interprete, ¿cierto? Porque todo lo vemos, los que lo adulan, los que halagan, lo ven muy lindo, lo ven muy bien, pero eso tiene una consecuencia. Entonces, siempre mis posturas, mis posiciones siempre han sido desde la normativa, desde lo que un funcionario, un gobernante debe de cumplir. No solamente es un tema pasional, es un tema de momento, es un tema de euforia en el momento de mostrar unas obras que por obligación tienen esa responsabilidad administrativa de hacerlo.

Bueno, ya entrando en materia, para las personas que se conectan, que es primera vez que escuchan el programa, pues les quiero indicar que ahorita en el mes de julio voy a cumplir un año con este programa Tu Voz Cuenta, de impacto en el territorio. Mi nombre es Omeira Restrepo Torres, soy abogada, especialista en penal, y siempre he estado desde lo privado en el tema, con el tema del transporte. Soy dabeibana, 100% dabeibana, quiero mucho mi municipio. He tratado desde el programa de aportarle con algo de conocimiento, siempre con mente de principiante, de aportarle a los dabeibanos y compartir conocimiento con los dabeibanos, porque no se puede medir con el mismo rasero de que todo lo que nos dicen es verdad. Entonces, se pueden fijar posiciones desde el respeto y para que se tenga una mínima herramienta de lo que es, de lo que se puede hacer y no se puede hacer. Entonces, ya entrando en materia, quiero empezar con el tema de que acá ahorita, pues, con la administración municipal, hemos visto en estos últimos días que han mostrado unas obras que han sido adelantadas o gestionadas o continuadas por esta administración municipal, y me ha llamado mucho la atención como dabeibana, como ciudadana dabeibana, que las obras que nos están entregando todas las pintan de rojo. Sabemos que el alcalde municipal fue avalado por el Partido Liberal y es alcalde municipal elegido por este partido político, que su color distintivo es el rojo. Nos entregó la obra del estadio, una obra que viene desde tres administraciones anteriores, tres administraciones, desde el gobierno del exalcalde Antonio Lara. La recibió el exalcalde, el señor Leyton Urrego, y la terminó este alcalde, el doctor Daniel Higuita Herrera, siendo secretario de gobierno en la administración de Antonio Lara, donde fue que iniciaron la obra del estadio. Para decir que la entregan y todo el estadio es rojo, todo el estadio es rojo. ¿Qué es lo que pasa? Yo no sé si es que a la administración municipal no le llegan, pues el ciudadano no va y pregunta, no consulta, porque a mí se me han acercado personas, y dialogando con personas del territorio, las personas que hacen ejercicio, que utilizan el estadio, indican que ese color les da borrachera, o sea, es para hacer el ejercicio, el visualmente afecta para hacer ejercicio. Bueno, esa es una. Nos hizo un muro de contención para los barrios El Paso, Buenos Aires, La Meseta, y también sus barandas, sus muros son pintados de rojo. Entregó la obra, entregó el muro de contención que beneficia al barrio Víctor Cárdenas, una obra que venía con el departamento de Antioquia, donde previendo pues cualquier situación del río, para proteger esa comunidad, hicieron un muro de contención con un malecón y también es pintado de rojo. Ahora inauguran, cogen una comunidad de la vereda La Florida, Florida Campa Rusia, con un puente rural que beneficia a unas comunidades de ahí, un camino, de ese camino veredal, porque eso es una vía terciaria, camino veredal, y también pues los campesinos muy contentos reciben la obra, pero el puente también es pintado de rojo. Toda la estructura del puente, los que vemos redes sociales, son de rojo. Y las
se me olvida el pasamano, qué pena, el pasamano del puente, todo es rojo. Acá hicieron una campaña con los carretilleros del municipio, mejorándole las carretillas, las tablas a las carretas, y de entrada no las, se las pintaron de rojo. Ahora inauguran, por ahí vi, lo vi muy emocionado mostrando una placa polideportiva por allá en una vereda, también zona rural, y donde su círculo es de rojo, dejando un mensaje de imponencia con ese tema, pero más que de imponencia, como en el tema de liderazgo, de que es que yo soy el que, pues, ¿sí? Y con las palabras que se expresa cuando entrega el puente, que dice que la prioridad, Dabeiba está llena de prioridades. Para mí Dabeiba todo es prioritario. Todo lo que pasa en estos momentos en Dabeiba es prioritario. Entonces no podemos ir a sacar pecho entregando un puente rural que sí beneficia a varias veredas de ese sector, pero una administración municipal no se puede agotar en un puente en 3 años de gobernabilidad, entregar, sacar, pues, como exaltar esa obra. ¿Por qué les estoy diciendo esto? Porque en redes sociales, pues así como se los estoy expresando, me preocupó mucho el tema del puente. No es porque cuando digo que la embarró con el color rojo, que está como el presidente extraditado Nicolás Maduro, el que haya ido a Venezuela, hemos tenido la oportunidad de pasar a ese país,

0: así sea un camino veredal, tiene que cumplir unos requisitos con el manual de señalización del Ministerio de Transporte, ¿cierto? El cual prioriza la seguridad y la correcta incorrecta interpretación de conductores y de peatones. Sabemos que el puente es peatonal, ¿cierto? Y por ahí porque lo utilizan para pasar con sus mulares, sus caballos. No sé si tendrá la posibilidad de pasar un actor vial en una motocicleta. No sé, pues, hacia allá, si se avanza de pronto pasando la Florida hacia el lado de allá, pues si se puede ir a alguna vereda por allá, que haya una carretera. No tendría pues como la certeza con eso, ¿cierto? Entonces, para indicar esa situación, que no es que lo que se escriba, lo que de pronto en la emoción de la entrega de las obras se haga la crítica, o que la gente diga, pero es que todo lo ven malo. No, es que eso tiene unos requisitos por ser prácticamente el puente. Ese puente peatonal, veredal, comunica y también tiene que cumplir unos estándares con el tema de los colores, ¿cierto? Y siempre, pues, valga la redundancia, cumpliendo la normativa en seguridad vial, aunado a que es una manera de enseñarle a nuestros campesinos y a que conozcan el tema de la señalización, ¿cierto? Pues, comillas, en las vías rurales y caminos veredales, la prioridad principal es la visibilidad y la durabilidad de la estructura, previniendo accidentes tanto de peatones como de vehículos agrícolas o motocicletas. Para un puente en un camino veredal, las opciones técnicas y normativas recomendadas son las siguientes. Colores permitidos para la estructura principal: un gris o concreto natural es el color estándar para el cuerpo principal del puente. Vigas, estribos, losa. No genera distracciones y facilita el mantenimiento. Verde o pintura anticorrosiva estándar. Si la estructura es metálica, se suelen usar tonos grises, verdes oscuros o negros que protejan el metal y se integran con el paisaje rural. Colores obligatorios para la seguridad vial: amarillos como franja negra. Si el puente es angosto o tiene accesos peligrosos, los extremos de las barandas, pasamanos o los muros de acceso deben pintarse con franjas alternadas a 45 grados de color amarillo y negro para alertar sobre el peligro. Blanco se utiliza para pintar las caras internas de las barandas peatonales para mejorar la visibilidad de los bordes durante la noche. Entonces, en un puente veredal de madera tampoco se debe pintar toda la estructura de rojo. Pintar la madera de rojo brillante genera contaminación visual en un entorno rural y oculta el estado real del material. Para la madera en zonas rurales, y el enfoque principal debe ser la protección contra la humedad y la visibilidad en los accesos. Bueno, señalización de seguridad, ¿dónde sí se aplican colores fuertes? Bandas laterales. Se recomienda pintar las barandas peatonales de color blanco para que los campesinos y motocicletas y animales puedan ver los bordes del puente claramente en la noche y con neblina.
1: A nuestra patria.

pintados laterales de rojo genera un problema crítico. El rojo absorbe la luz en la noche y reduce la visibilidad, lo que puede causar que un peatón, moto, caballo se caiga al río en la oscuridad rural. La forma correcta de adecuar el puente cumpliendo la ley colombiana y garantizando la seguridad es la siguiente. ¿Qué hacer con los laterales rojos de madera? Se puede corregir el color de tránsito. La cara interna y superior de las barandas laterales de madera deben pintarse de blanco. Esto refleja la luz de las motos y las linternas en la noche. Les voy a hacer una exposición acá con un ensayo con respecto a esta problemática de estas obras públicas, porque son obras públicas, no se nos puede olvidar, o sea, no son del alcalde, sino que son obras públicas, son de los ciudadanos, son con dineros públicos. Porque eso también, esa diferencia también hay que hacerla, porque es que infortunadamente nos apasionamos demasiado y eso no nos deja ver las realidades, y menos la realidad rural, ¿cierto? Bienvenido, porque no estoy criticando la obra como tal, el puente. Bienvenida la obra, bienvenido el desarrollo para esas comunidades. Mi postura va con el tema del color y que retan, o sea, lo más lamentable es que tenemos personas que interactúan en las redes sociales y reta, y que las que falta, ¿cierto? Eso es ignorancia. Pues con el debido respeto, es ignorancia, ignorancia institucional. Aunado a que el señor alcalde está rodeado de profesionales y tiene un profesional del derecho que lo asesora en movilidad. Entonces, posiblemente el alcalde no puede saber, pero sí está rodeado de abogados, de un grupo profesional, donde le debe decir al señor alcalde que debe cumplir con la normativa de señalización y seguridad vial, que no solamente se dan en el casco urbano, en zonas urbanas, sino también desde la ruralidad. Desde ahí empezamos a impactar el territorio, y de ahí empezamos a enseñarle a nuestros campesinos y a nuestros ciudadanos de que conozcan las señales de tránsito, ¿sí? ¿Y qué significan esos colores? No es el capricho del mandatario, y no es ir a cortar una cinta y a decir las prioridades. Aunado a que en ese tema, hay una prohibición, e incluso la Procuraduría en varias circulares prohíben manejar tajantemente que el uso de bienes y elementos o infraestructuras del Estado para hacer el tema de propaganda política o promover la identidad de un partido, que eso es lo que vemos nosotros, ¿cierto? Cuando las 3, 4 o 5 obras que nos ha entregado acá el señor alcalde, siempre están, pues llevan este color significativo. Reitero, el problema no es que tenga alguna aberración con el rojo. Soy una mujer que uso el rojo en mi vestimenta. Tengo varias prendas rojas y hasta me resaltan mi personalidad. Entonces, les voy a dejar un mensaje con este ensayo de seguridad vial, infraestructura, uniforme y el impacto neuropsicológico del color en los actores viales de Dabeiba. Comillas. La infraestructura pública es el escenario físico donde se desarrolla la movilidad humana, un derecho supeditado constitucionalmente a un principio supremo: la seguridad de los usuarios. Cuando se interviene el entorno urbano o rural, las decisiones de diseño, incluidos los acabados cromáticos, dejan de ser meramente estéticas para convertirse en factores determinantes de la seguridad vial y de la salud mental comunitaria. En el municipio de Dabeiba se evidencia una tendencia reiterativa donde obras de diversa índole, tales como el estadio municipal y el reciente puente peatonal colgante de la vereda La Florida,
son revestidos de manera masiva e integral con color rojo saturado. El presente análisis aborda desde un marco estrictamente técnico, legal y de la psicología forense cómo la saturación cromática continua y la ausencia de especificaciones técnicas como la reflectividad alteran la percepción de los actores viales, incrementan el riesgo de siniestralidad y vulneran los principios normativos de uniformidad e institucionalidad vigentes en Colombia. El marco jurídico colombiano, el principio de uniformidad, legalidad y desviación de criterios técnicos. El ordenamiento jurídico colombiano, la intervención del entorno vial y de las edificaciones de uso masivo está rígidamente regulada para garantizar un espacio público predecible y seguro. Principio de uniformidad. El artículo 5 de la ley 769 de 2002, que es en nuestro Código Nacional de Tránsito, y la resolución 1885 del 2015 del Ministerio de Transporte, la ley determina que toda marcación, señalización y elemento adyacente que afecte la visual de la vía debe ser uniforme en el territorio nacional. El manual de señalización vial reserva el uso del color rojo de manera exclusiva para codificar peligro inminente, restricciones absolutas o la señal de pare. La aplicación masiva de este color en puentes y complejos deportivos genera una contaminación visual que devalúa el significado de la señalización regulatoria circundante.

ausencia de especificaciones técnicas y retroflectividad. La inspección técnica de la estructura del puente permite determinar que se empleó pintura de tipo esmalte o arquitectónica convencional, carente de microesferas de vidrio o propiedades retroflectivas. El artículo 115 de nuestro Código Nacional de Tránsito exige que los elementos que regulen o delimiten canales de flujo peatonal o vehicular garanticen visibilidad tanto diurna como nocturna mediante tecnologías reflectivas homologadas. El uso de pinturas opacas o brillantes comunes no cumplen con los estándares de ingeniería de tránsito para infraestructuras de paso, como es el caso del puente de la Florida. 2. Impacto psicológico, forense y neurocognitivo del color rojo reincidente en los actores viales. Desde la perspectiva de la psicología forense y la reconstrucción de siniestros, el procesamiento de estímulos visuales en milisegundos determina la capacidad de reacción y evitación de un accidente. La exposición continua a entornos masivamente rojos, estadio y puentes, desencadena fenómenos neurocognitivos específicos. Conductores de vehículos y motocicletas. El fenómeno de habituación y el riesgo crítico nocturno. Habituación y pérdida de reflejo de alerta. El cerebro humano procesa el rojo a través del sistema de activación reticular como un estímulo de alarma. No obstante, al encontrarse con un patrón repetitivo en el municipio, el estadio pintado de rojo, los puentes pintados de rojo, el mall pintado de rojo, el cerebro sufre un proceso psicológico llamado habituación. El conductor se insensibiliza al estímulo. Cuando se enfrenta a una señal de pare real o a las luces de frenado, stop, de una motocicleta delante, su tiempo de percepción y reacción. Eso es lo que se llama percepción, interacción, emoción y volición. Se incrementará críticamente aumentando la distancia de frenado. El efecto de ceguera nocturna por falta de retroflectividad. En la física de la luz y la psicología de la percepción opera el efecto Purkinje. A medida que la luz diurna disminuye, el ojo humano pierde la capacidad de ver las longitudes de ondas largas. Por lo que el color rojo es el primero que se toma oscuro o virtualmente negro para la periferia del ojo. Al no ser una pintura reflectiva, el puente en la noche se convierte en un agujero negro visual o en una silueta confusa. Los conductores que se aproximen no verán los pasamanos ni las dimensiones reales de la estructura reflejada por sus faros, sino una masa oscura que altera la percepción de profundidad y distancia. Peatones y ciclistas, fatiga visual y distorsión geométrica. Transitar sobre una plataforma cuyos pasamanos y arcos son completamente rojos genera la fatiga visual debido al alto contraste con el verde de la naturaleza circundante. Bajo la luz solar directa, el brillo de una pintura no técnica puede producir deslumbramiento durante la noche. La total opacidad del puente dificulta que el peatón o el ciclista diferencien con claridad los límites de la zona de rodadura y el vacío, elevando el riesgo de caídas o tropiezos. Vehículos de tracción animal, semovientes, reactividad y respuesta aversivas. Los equinos, caballos y mulas, comunes en las zonas rurales de nuestro municipio, poseen una visión dicromática altamente sensible a los contrastes bruscos de la luminosidad, una estructura masiva y monocromática que carece de transiciones ópticas y rompe de forma agresiva el paisaje. Es percibida por el sistema nervioso del animal como un objeto extraño o amenaza. Al no reflejar la luz de forma homogénea en las noches, las sombras distorsionadas que proyecta la pintura esmaltada pueden asustar al semoviente, provocando desbocamientos o reacciones defensivas que pongan en peligro al jinete
y a los peatones en el acceso del puente. Ya con respecto ya a una conclusión y recomendación. La seguridad vial y el diseño del espacio urbano son ciencias exactas que deben anteponer el bienestar técnico y la vida a los gustos particulares o identidades estéticas de la administración de turno, de las administraciones de turno. La uniformidad cromática y el uso de materiales retroflectivos en Colombia buscan que el espacio público sea predecible, visible y seguro las 24 horas del día. Recomendar la adecuación cromática del estadio municipal, así como la reinversión del puente peatonal con pinturas de colores neutros, como es el gris técnico o el verde oliva institucional, integrando cintas o elementos retroflectivos homologados en sus vértices. Constituye un ejercicio de prevención vial y cumplimiento legal indispensables para salvaguardar la integridad de los habitantes del municipio. Acá les voy a citar una biografía con respecto al ensayo de esta que les acabo de compartir, que tiene pues en el Congreso de la República de Colombia 2002, la ley 769 del 2002, el Ministerio de Transporte, Manual de Señalización Vial del 2015, dispositivos para la regulación del tránsito en calles, carreteras y ciclorrutas de Colombia, la resolución 1885 del 2015, la Organización Panamericana de Salud y Organización Mundial de Salud de 2018, un informe sobre la situación mundial de la seguridad vial, infraestructura segura y factores humanos de Ginebra y la Organización Mundial de Salud. Estudios de psicología forenses aplicados a la percepción nocturna, efecto Purkinjen y la visibilidad de las infraestructuras sin retroflectividad. Y la Asociación Mundial de la Carretera, PIAC 2019, Manual de Seguridad Vial, el factor humano y la seguridad de la infraestructura. Bueno, ahí les comparto eso, no, para que entiendan las personas que son demasiado emotivas, pues yo les entiendo, y la afinidad política que se tenga con la administración municipal, que cuando se hace una crítica y de parte mía en redes sociales, porque yo los veo muy emocionados, muy emotivos, la gente que me conoce sabe que soy una mujer directa, no soy lambona, ni lambesacos, ni escribo por conveniencia, ni aplaudo por conveniencia. No, he sido una mujer muy neutral con respecto a diferentes posiciones dentro del municipio. No es porque tenga un contrato o porque me estoy usufructando de algo, no. He sido una mujer demasiado neutral. Entonces, por lo tanto, desde esa perspectiva, como de Aveibana, me preocupa que el señor alcalde, los 4 o 5 obras que tenga el municipio, todas estén de rojo. Y las que según un apasionado un del sector rural ya nos notificó que vienen más. Entonces, no puede ser una postura egoísta, es una postura de reflexión. Y la incidencia y las repercusiones que puede traer estas obras, porque son obras públicas, y él no nos puede, o sea, el alcalde sabe que hay una prohibición legal, normativa, y sus asesores también lo deben de saber, y si no, pues que hagan las respectivas consultas, que una obra no se entrega al capricho de un gobernante, y aunado a que es un puente, a que eso tiene que cumplir con unos estándares de seguridad en materia de seguridad vial. Entonces, esa es mi reflexión, aunado a que se puede usar los colores institucionales de nuestro municipio, los colores que nos identifican como dabeibanos, que son los colores de la bandera dabeibana,
pero el alcalde no nos puede imponer y no nos puede pues marcar y mancillar con el color rojo. Esto posiblemente, pues yo llamo pues al señor alcalde, lo culmino a que respete un poquito la comunidad con respecto a eso. Dabeiba es un municipio diverso, Dabeiba es un municipio de naturaleza, ecológico, el tema de contrastes con nuestros colores, bienvenidas todas las obras, ojalá nos entreguen más. Pero sí lo llamo a esa reflexión con el tema del color rojo y que sepa cuando vaya a entregar una obra pública, cuál es el color que puede determinar esa obra pública. Porque yo no creo, pues yo no sé dónde vive el alcalde. Me dicen que vive en el otro lado, pero yo no creo que la casa de él la tenga pintada de rojo. Él debería empezar con la casa de él pintándola de rojo, la pieza de él de rojo, la fachada de rojo y todo de rojo. A ver cómo se siente él en su propio entorno pintado de rojo la casa. Que haga el ejercicio desde ahí y para que nos entienda como dabeibanos, a los que podemos reflexionar, podemos pensar, podemos tener un punto de vista con respecto a esa imposición de mostrar una alcaldía, una administración de primero Dabeiba, primero la gente. Entonces, si es primero Dabeiba y primero la gente, que empiece haciendo ese análisis personal y que empiece mirando las falencias de esas obras públicas, ¿cierto? No es de imposición porque pues algunos sí lo pueden aplaudir. Un conglomerado que votó por él y que se beneficia de la administración municipal hace ese tipo de participación y halagan y en su tema emotivo eso los enceguece y no los deja ver una realidad en el territorio. Entonces es de aplauso, me gusta, tan lindo, todo de cuento, ¿cierto? No estoy criticando eso, sino que entreguemos las obras en el territorio, en la zona rural, bienvenidas todas. Esperamos los puentes del Cañón de la Llorona, que también son prioritarios, que hemos perdido vidas en esas garruchas improvisadas, donde no sé cuántas vidas más se tienen que perder para que empiecen a hacer la gestión, los proyectos, para hacer los puentes peatonales que tengan esa comunicación también de esa vía terciaria entre el Cañón de la Llorona y esas veredas que están al otro lado del río. Hace poco, no hace 10 días, acabamos de enterrar una joven de 18 años que tuvo un accidente en una de esas garruchas. En una de esas garruchas, entonces es lamentable, lamentable que el alcalde saque pecho con el puente de la Florida. Bienvenida a la obra, se la resalto, pero ya lleva 3 años, ya va de salida, ya es un gobierno que va de salida y que lo único que nos ha mostrado son 3-4 obras pintadas de color rojo, porque hasta por el color es que las podemos identificar. Entonces es mi llamado respetuoso y que ojalá nos deje proyectados o nos deje en ejecución esos puentes peatonales, así sea uno, pero que empiece la gestión con el tema de toda esa comunicación vial que debe de haber en el Cañón de la Llorona, porque ellos también son dabeibanos, también hace parte del territorio. Entonces considero de que es una prioridad que debe de tener el municipio con estas comunidades.

Bueno, chao, Dios la bendiga. Estábamos acá hablando pues de la incidencia del color rojo en nuestras obras públicas, y para dejarle claridad a las personas que opinan en las redes sociales y en la página de la alcaldía. Entonces, porque no quise pues como ser extensiva escribiendo, entonces yo espero que estas personas que me escribieron y fijaron una postura viendo mi comentario en negativo, ya saben desde la norma del por qué es que hago tanto énfasis con respecto al color rojo. Ya hecha esta claridad, yo sigo compartiendo con los niños de Dabeiba. Ahorita pues que estamos tema mundial, con el mundial, he querido pues participar con los niños con un balón de la alusivo al mundial. Hoy tenía por acá unos invitados, pero no sé qué pasó que no sola. Bueno, entonces espero que para dentro de 8 días las mamás que venían para acá con los niños, yo los espero. Bueno, sigamos hablando de seguridad ciudadana. Sigamos apostándole al tema que es de reiteración con nuestra vía nacional, nuestra vía principal, la saturación del espacio público, que también es una prioridad que tiene el municipio. La movilidad en Dabeiba es una prioridad que tiene Dabeiba. Dabeiba tiene muchas problemáticas sociales que son prioridad desde el casco urbano, sin desconocer la ruralidad. Entonces, un gobernante tiene que ser 100% efectivo, y por eso tiene un grupo interdisciplinario y tiene unas secretarías para que trabajen conjuntamente a todas esas problemáticas que atañen a nuestro municipio de Dabeiba. Se lamenta de que a pesar de que se ha hecho un esfuerzo y siempre se han visibilizado muchas problemáticas del municipio, sigan en el mismo estado, por el tema de que siempre se habla de la impopularidad. Hago un llamado porque hoy incluso, yo no sé si todavía están en reunión, hoy había como una elección de los presidentes de acciones comunales, de juntas de acciones comunales. Le pido mucho a estos líderes que tengan criterio propio, que tengan capacidad de decidir, no se dejen manipular. Y esperamos que el presidente de Acción Comunal del municipio de Dabeiba sea un dabeibano. Dabeiba tiene muchos líderes juiciosos, muchos líderes que trabajan por sus comunidades. No estoy desacreditando a nadie, pero me parece que el líder dabeibano conoce más el territorio y conoce las problemáticas y las dinámicas de lo que pasa en el territorio. Entonces, estas presidencias las debe liderar un dabeibano que sea conciliador y que conozca el territorio. No se dejen quitar esos liderazgos, o sea, no se dejen acomodar por algún grupo político, que porque este ha sido, porque hay unos intereses personales con eso. Tengamos criterio al momento de decidir, tengamos criterio al momento de tomar una decisión. Ese es mi llamado que yo le hago a los presidentes, a los aspirantes o presidentes de acciones comunales, a los que ya van de salida o ya entregaron o que estuvieron ahí en ese ejercicio. Se les agradece, se les abona esa participación en el territorio, ese esfuerzo que hacen por las comunidades, los que avanzan, los que no avanzan, los que tienen como conocimiento
de cómo se ejerce el liderazgo desde el territorio. Si los capacitan muy bueno, pues la capacitación siempre será fundamental, de darle herramientas a los líderes de qué hacer en ese rol en una junta de acción comunal. ¿Cuál es el rol? ¿Cuál es el papel que se tiene? ¿Cuáles son sus funciones? Y cómo coayudar a la misma comunidad a sacar ese territorio, a sacar esa comunidad adelante. Con proyectos, presentando propuestas, transmitiendo esas propuestas y buscando pues siempre como una igualdad y soluciones para el mismo territorio. Bienvenidos todos, porque no podemos dejar que otras personas desplacen esos liderazgos. Tenemos que ser muy firmes y tener esa convicción de que todos somos capaces de hacer las cosas, y cuando tengamos una posición, defendámosla siempre y hablemos siempre con la verdad y no nos dejemos manipular ni tampoco todo lo que se dice, porque de igual manera pues acá tampoco tenemos la última palabra. Simplemente por este medio he tenido la oportunidad, ya voy a cumplir un año, y Dios me dio esa fortaleza y se lo agradezco, de y también a Rubén, de tener este espacio donde de una u otra manera podemos hablar del territorio y podemos dejar un mensaje desde lo normativo, desde la legalidad. E invitando siempre a estas personas que nos gobiernan, que en estos momentos están gobernando, a que hagan las cosas y a que trabajen por el municipio, por los ciudadanos dabeibanos, a que ayudemos o coayudemos a minimizar esas problemáticas tan relevantes y tan evidentes que se tienen en el municipio de Dabeiba, a cuidar a nuestros jóvenes. Me parece que es una prioridad cuidar nuestra juventud. Nuestra juventud en Dabeiba está perdida. Nuestra juventud, o sea, hay un desenfreno en muchas situaciones, que hay un fracaso con respecto a esa situación. Y no he observado en el municipio temas de política pública que coayuden o que le apuesten a esa juventud, a darle oportunidades a nuestra juventud. No dejemos perder la juventud de Dabeiba, no la dejemos perder. Hay que ser coherentes con la gobernabilidad. La gobernabilidad no la podemos dejar solamente o basarla solamente en una situación de apasionarnos porque abrió una carretera, ¿cierto? Entonces, esa es mi invitación. Ya pues prácticamente se está terminando el programa. Mañana es un día crucial para la democracia de Colombia. Mañana es un día de institucionalidad, es un día de libertad, es un día de democracia. Salgamos todos a votar. Hágalo con convicción, hágalo libremente. Participe, la participación ciudadana es fundamental. Somos nosotros los responsables de nuestro país, de nuestra democracia. Entonces, esa es mi invitación, a que mañana, 21 de junio, es una transición que se da a nivel nacional con respecto al tema de gobernabilidad a nivel nacional. Dejamos en manos de Dios estas elecciones y he sido muy respetuosa de las formas de pensar de los ciudadanos. He sido muy respetuosa, ya las personas hoy saben por quién van a votar,
que lo hagan libremente, que lo hagan sin coacción y en esa firmeza de no dejarse cambiar el voto, ni que otro decidan por la persona. Porque primero está nuestra Colombia, primero está nuestra democracia. Esa es mi invitación desde Tu Voz Cuenta. Ya pues saben que es un espacio meramente participativo y muy democrático. Un feliz día para todos. Ya pues prácticamente despidiéndonos del programa. Bueno, por acá viene uno de los niños con los que voy a compartir pues el balón del mundial. Pues es un aporte desde lo social y me quise vincular con nuestros niños dabeibanos, que les gusta el deporte y que tengan una que los encaminemos a que practiquen un deporte, que estén ocupados en siempre estén ocupados nuestros jóvenes apostándole a esa parte de hacer parte de cualquier grupo deportivo, llámese fútbol, baloncesto, voleibol, microfútbol, bueno, ya pues ya la preferencia o por donde se incline pues el joven o el menor a la práctica del deporte. En estos territorios hay que cuidar nuestra juventud, hay que cuidar nuestros niños. Y sabemos que son vulnerables en cualquier situación de la vida. Entonces tenemos que darle ese apoyo como familia, ese apoyo también como sociedad de cuidar nuestros niños y nuestros jóvenes. María Eugenia, ya viene el... Bueno, entonces ya por acá pues ya despidiéndome, ya con claridad del tema del rojo, del color rojo. Entonces los escucho. Si alguien tiene otra postura de la que acabo de expresar, bienvenido, con respeto los escucho y bueno, y le seguimos apostando al territorio. Y gracias por escucharme, gracias, muchísimas gracias por escucharme en la capa de los sábados con nuestro programa Tu Voz Cuenta, programa de impacto en el territorio. Sí. Ah, bueno.

0: Bueno, niño, venga. Bueno, estábamos por acá, se cayó una, alguien iba como a participar, ¿cierto? ¿O hay una, voy a alguna pregunta?
1: Es alguien como que quiere hablar de las debidas de Camparrusia.
0: Ah, bueno, sí, sí, lo escucho.
1: Dobbin pueda seguir hablando.
0: Sí. Ah, bueno, pero ¿está la llamada ahí o no? Se cayó la llamada. Ah, bueno, estoy presta a si hay alguien pues que quiere participar o hacer alguna pregunta, acá estoy para resolverla. O en 8 días también, el próximo sábado que esté acá en la emisora, también me pueden. María Eugenia, si quieres le repites el repítales el número de la emisora.
1: Claro que sí, doctora. El teléfono es la mía, 312-629-8740. 312-629-8740 para que llamen y participen y se comuniquen con la doctora.
0: Bueno, vea, por acá me están pidiendo un saludo un niño de Aveiva que es muy participativo y le ha gustado la emisora, me quiso acompañar hoy. Con el tema de los balones, es un niño muy participativo en la iglesia, en nuestra iglesia. Entonces, él quiere dar unas palabras.
2: Buenas tardes, mi nombre es Díaz Santiago Blanco Durango, tengo 12 años, soy acólito de la iglesia y mi invitación es que salgamos a votar, toda la gente que salga a votar y que gane el mejor y que no peleemos. Si, por ejemplo, gana el Tigre o Iván Cepeda, que no peleemos, es una decisión. Y que los invito a no humillar al otro por el que tenga más votaciones.
0: Bueno, entonces, bueno, vea, me gusta el ejercicio de acá de darle la participación porque es una manera de que ellos también se vayan encaminando a él. Veo que le han gustado los micrófonos de acá de la emisora. Hay que apoyar a nuestros niños con este tema. Acá, pues, como lo dijo, es supremamente participativo. Estaba esperando también unos niños porque a ellos hay que reconocerlos y premiarlos. Los niños que les gusta estudiar, que hacen parte de cualquier... están participando en diferentes comunidades, en la participación tanto en los escenarios educativos, con nuestra iglesia, los que están en danza, los que están en la
2: Casa de la Cultura.
0: En la Casa de la Cultura, los que hacen participan también en la banda, ¿cierto? Con el profesor Ramón. Tenemos un semillero muy lindo de los que cantan. Entonces, yo considero que a nuestros niños hay que encaminarlos y a tenerlos ocupados en todo esto, en tema de arte, de cultura.
2: También quería invitar a los niños para que se animen y vayan a la iglesia y sean acólitos o también en el grupo de las hermanas misioneras Laurita. Las pueden ayudar a ellas allá en la iglesia o en la ermita también.
0: Bueno, de todas maneras, por acá me están, pero ya prácticamente ya cerré el programa, pues, pero me indican que, pero es algo pues que hay que verificarlo, ¿cierto? Bueno, me hablan también del puente de Culantrillales, el pasamano del barrio Santander. Bueno, igual ya hice énfasis en varias obras que tienen ese tema del color rojo y que de una u otra manera hay que hacerle veeduría a esa situación y que ahí también están pues las instituciones y las veedurías. Y las mismas instituciones, ¿cierto? Y el mensaje que les quise decir es eso, o sea, es un tema de señalización, es un tema de respeto por las normas de seguridad vial, no es un capricho de un gobernante. El gobernante se va y nos queda acá a nosotros el problema. Entonces, es una invitación a esa reflexión. Es bueno que se celebre y todo eso, pero no podemos seguir pues tenemos que seguir apuntándole a esa Dabeiba biodiversa. Un feliz día para todos. No se comunicó la persona, ¿qué pasó? ¿Se cayó la llamada? Ya, entonces los espero en un próximo programa, con la ayuda de Dios, que sea el próximo sábado. Cualquier pregunta estoy presta a resolverla. Soy una persona abierta a escucharlos, al diálogo. Soy una persona que reconozco, si me equivoco, estoy en la capacidad de reconocerlo. Entonces, bienvenido si hay algún aporte o algún comentario al tema de hoy. Espérate. Genia, yo ya con ganas ya.
2: Los invito a escuchar la mía, que también es tuya, que se conecten y que escuchen Sábado Sabroso con Genia, que Genia coloca canciones muy buenas, para que escuchen la mía, que también es tuya.
1: Gracias, Santi, gracias.
0: Bueno, por acá me escribe alguien, la vía Camparrusia en toda la curva después del puente San Antonio es un riesgo por ser tan estrecha y los carros pasan a muy alta velocidad y el espacio no da para doble vía. Evitemos un accidente. Bueno, válida la recomendación. O sea, es que, bueno, ya infortunadamente se acabó pues el programa, pero siempre he dicho de que el municipio tiene que tener un inventario de los puntos críticos donde más se producen los accidentes. Hay que tener un inventario. No es hacer las cosas por hacerlas, ¿cierto? Ese es un punto crítico. Mirar cómo se puede resolver una situación con un reductor de velocidad. Tener reflectivos, bueno, cualquier situación que pueda subsanar esa situación ahí, que indica peligro, que hay que mermar la velocidad. Entonces, desde esa perspectiva es que hay que aportar para tener una buena, se corrijan ese tema de señalización, así no haya organismo de tránsito, pero sí podemos desde la administración municipal hacer la tarea. Bueno, entonces ya finalicé. Vea, para dentro de 8 días espero que un grupo de femeninas participen en el programa o se hagan anotar. Tengo un body muy lindo de la Selección Colombia, pero el body es para una joven, más bien escultural. Pues lo digo así con mucho respeto porque es más bien una talla pequeña y se le debe ver muy lindo a una joven que tenga un cuerpo. Todos los cuerpos son bonitos, pero sí que tenga pues, porque el body es pequeño, pero es bonito. Es un body para lucirlo y es para una persona delgada. Un feliz día, gracias por escucharme, un Dios los bendiga a todos.

12 y 10 minutos en la mía, que también es tuya. Bueno, ya sabe que estamos en modo mundial, que todos ahí

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1: Dos y cincuenta y seis minutos aquí en la mía, que también es tuya, en los 104.4 FM. Y nos mandan reporte de sintonía del barrio Juan H. Guay. Ay, estamos saludando a Lina, a María Eugenia y a Oscar, que están en full sintonía con los 104.4 FM. Claro, a Oscar, el famoso morcillero, qué rico.

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0: Buenas tardes a todos mis oyentes de La Mía, que también es tuya. En este momento damos el inicio al programa Resonancias de la No Violencia. Con Oscar Higuita, Arias y Felipe López. Bueno, buenas tardes.
1: Muy buenas tardes, estimada Eugenia, y a todos los radioyentes de esta emisora, La Mía, que también es tuya, la 104.5 FM, 104.4, transmitiendo desde el municipio de Dabeiba para todos esos territorios del occidente lejano de este municipio de Dabeiba y de los municipios que se encuentran a su alrededor, como son los municipios de Frontín. Un saludo para los frontineños, para los de Cañas Gordas, Uramita, Mutatá y todos estos municipios que en estos momentos están sintonizando esta emisora. Este es el programa número 17 de esta serie Resonancias de No Violencia, un espacio que nosotros estamos dirigiendo y que lo hemos creado con el objetivo de crear espacios de conciencia y de sanas convivencias en la comunidad y en todas aquellas personas que nos escuchan. No hacemos proselitismo político ni religioso, solamente son espacios de coherencia, espacios para dialogar, espacios para aprender sobre los diferentes comportamientos que debemos de tener nosotros como seres humanos en los diferentes espacios que estamos, en la casa, con los familiares, con nuestros amigos, en diferentes sitios. Vamos a empezar este programa número 17, Resonancias de No Violencia, con la oración, como es de costumbre, oración de San Francisco de Asís, la oración por la paz. Señor, hazme un instrumento de tu paz. Donde haya odio, siembre yo tu amor. Donde haya injuria, perdón. Donde haya duda, fe. Donde haya desesperación, esperanza. Donde haya oscuridad, déjame traer luz. Y donde haya tristeza, alegría. Oh divino maestro, concédeme que no busque ser consolado, sino consolar. Ser comprendido, sino comprender. Ser amado, sino amar. Porque es dando que recibimos, es perdonando que somos perdonados, y es muriendo que nacemos para la vida eterna. Amén. En el nombre del Padre, del Hijo y del Espíritu Santo. Amén. Bueno, como es de costumbre, vamos a escuchar el día de hoy dos mensajes al principio y otros dos mensajes al finalizar este programa. Listo, vamos a pasar los dos mensajes que envía Rodrigo Parada Romero de Colombia No Violenta, de la ciudad de Medellín.
2: La verdad y la justicia siempre van de la mano. Uno no puede ser hipócrita y hablar de no violencia, de paz y de amor, y apoyar e ir hacia los medios violentos. Uno no puede hablar de amor, de progreso, y estar a favor de la muerte. La no violencia es clara y absolutamente contundente con esta categoría. Gandhi, Luther King, Mandela, en medio de un escenario adverso, de dolor, de guerra, de sufrimiento profundo y de injusticia, siempre optaron por la verdad, que está íntimamente ligada a la justicia. No podemos pretender apagar la oscuridad, o más bien vencer la oscuridad a punta de oscuridad. No hemos aprendido con todos estos miles de años de la raza humana y nos lo ha demostrado desde tiempos inmemoriales, que la violencia solamente engendra violencia. Todo el mundo, todo el universo, desde las cosas más sencillas hasta las más complejas, nos han enseñado que el fin reside en los medios. No podemos tratar de obtener luz con la oscuridad. Un verdadero practicante de la no violencia siempre, siempre va a favor de la vida, siempre va a favor de la justicia y de la verdad.

0: Estábamos escuchando a Rodrigo cuando hablaba de la no violencia, de esas reflexiones, de que no podemos estar diciendo una cosa y hacer la otra, sino que debemos de ser muy coherentes en cuanto a lo que estamos diciendo. Cuando la semana pasada estábamos hablando sobre cómo puede aplicar la no violencia en la vida diaria, ¿cierto? Y habíamos hablado de yo manifiesto la no violencia cuando. Entonces, habíamos hablado la semana pasada de considero la posibilidad de que el otro me convenza con sus argumentos. Habíamos hablado, utilizo el diálogo como alambique de convivencia. Habíamos hablado sobre acepto respetuosamente un no por respuesta, porque en todo momento no nos van a decir que sí, porque van a haber diferentes espacios y formas de interpretar las cosas y al otro compañero de pronto no le va a beneficiar decir que sí. Entonces debemos de estar muy preparados también con ese tema de decir, de entender al otro cuando diga un no, porque ese no quiere decir de que él no está de acuerdo o que no le conviene a él dar ese sí. Entonces es entender su punto de vista, colocarnos en los zapatos del otro compañero, de la otra persona, del otro vecino, y saber que no es tan fácil así. Habíamos hablado de que pienso y actúo con inteligencia y creatividad. Había hablado de que cuido no solo lo que digo, sino el tono que utilizo. Cuando yo le había dicho a ustedes de que a veces con el tono que tenemos, por ejemplo, yo le había dicho que he tenido de pronto inconveniencias con mis amigos y todos, porque ellos creen que yo los estoy regañando, y no es que los estemos regañando, igualmente pasa con muchos de ustedes, pero no es porque estemos regañando ni nada, sino que es la forma de nosotros decir, es el tono. Entonces, como manejar también ese tono cuando nosotros nos relacionamos con las otras personas, para que no vayan a creer que es que nosotros los estamos regañando. Sé pedir perdón con toda la sinceridad. Entonces, cuando si vamos a pedir perdón, es porque somos sinceros y que queremos cambiar. Si no, no lo hagan, porque entonces ya ustedes van a quedar en desprestigio, vamos a quedar en desprestigio, no nos van a creer y vamos a seguir igualmente. Entonces no va a haber sinceridad, sino que va a haber un engaño. Y esos engaños son los que crean que hayan desconfianzas, y las desconfianzas hacen que no hayan unas sanas convivencias en una comunidad. En estos momentos, estimados amigos, estamos con Felipe López de la ciudad de Medellín, que nos va a acompañar. Muy buenas tardes, estimado Felipe, ¿cómo está?
1: Aló, Felipe. Felipe. Aló. Aló.
2: Hola.
1: No le escuchamos. Aló, sí. Aló, Felipe.
0: Bueno, entonces, compañero, ha tenido dificultades para comunicarse. Entonces, vamos a seguir nosotros. El otro era que habíamos dicho, demuestro bondad en la relación con los demás. Habíamos dicho también, no me permito invisibilizar a algunas personas, conocida o desconocida. Es reconocer a la otra persona que está de un lado de nosotros, que es un ser humano, que se reconoce, que exige y que tiene derecho a que lo respetemos, lo saludemos y que no lo invisibilicemos. ¿Por qué? Porque eso va a crear malas condiciones para unas sanas convivencias también. Ya el día de hoy, ya seguimos con otros. Este día vamos a hablar ya, los otros que faltaban, acuérdense que son como 70, pero vamos a avanzar en lo que podamos. Me hago responsable de las cosas que suceden. Muchas veces nosotros no nos hacemos responsables de lo que decimos o lo que suceda. Debemos de ser responsables, porque debe venir la responsabilidad. No echarle la culpa a los otros, yo no puedo echarle la culpa al compañero, que por lo que pasa, no, sino que son decisiones que yo tomé y debo de ser responsable de lo que hice, de lo que hablé, porque eso es parte de lo que yo fui el que dije. No lo dijeron los demás, no lo dijeron otras personas, a mí ninguno me estaba obligando, sino que se tomó esa decisión. Y si es, y esa decisión es negativa para la asociación o la comunidad donde yo estoy, pues debo asumir esa responsabilidad. Mantengo bajo control juicios y prejuicios. No podemos enjuiciar, no podemos decir lo que se nos viene a la mente, que vea, que yo creo que fue así, que yo... No, sino que es tener muy en cuenta ese tema de los prejuicios, de que no podemos estar diciendo cosas que nos imaginamos, sino cosas que sean verídicas, porque nos va a traer consecuencias, nos va a traer problemas a nuestra vida. Por eso es importante saber qué decir primero. Vamos a pensar, vamos a pensar primero qué vamos a decir, y después que pensemos qué es lo que vamos a decir y cómo lo vamos a decir, entonces ahí sí lo decimos. O sea, que lo decimos primero y después entonces vamos a pensar. Entonces lo que hacemos es que hacemos las cosas al revés. Y ahí es en donde nosotros caemos en cuenta más tarde que cometimos un error, metimos las patas. Metimos las patas porque no era así, sino que hay que pensar, analizar y meditar las cosas. Lo misma cosa, ¿ve? Busco la coherencia entre lo que pienso, lo que digo y lo que hago. Pienso primero, digo, y después de decirlo, ahí lo hace. Entonces es la coherencia, ser muy coherentes con ese tema. Respondo por mis interpretaciones. Cumplo las promesas. Si nosotros nos comprometemos en algo, debemos de cumplir. Porque es que hay muchas personas que ya están pendientes. Por ejemplo, yo les digo a ustedes que voy mañana para su comunidad. Yo mañana debo de estar allá, porque yo dije. Ya si yo

0: trabajo. Entonces, tener muy en cuenta eso de cumplo las promesas. La otra es actúo con determinación frente a la inequidad y la injusticia. Muchas veces nosotros vemos injusticias a veces y nos quedamos callados. Entonces, no es ir a pelear y golpear al otro, sino con la palabra decirle: oiga, es que no está bien así, vea usted, de pronto golpea a alguien en el parque, eso le va a caer, le trae, está cometiendo un error, vea, ponga mucho cuidado con esa escalera, de pronto le cae algo a alguien, y es como a prevenir las cosas que antes de que se sucedan. Y muchas veces nosotros traen un trabajo, no somos conscientes de eso, y a veces se suceden los accidentes. Entonces, por eso es muy importante tener ese tema de la injusticia, la inequidad, actúo con determinación frente a la injusticia. Tenemos a Felipe.
1: Felipe, hola, buenas tardes, ¿cómo estás?
2: Hola, buenas tardes.
1: Bueno, bienvenido.
0: Buenas tardes, estimado Felipe, ¿cómo
1: bienvenido
0: está?
1: Bienvenido al programa Resonancias de la No Violencia.
2: Muchas gracias, Cartagena, las personas que nos escuchan por siempre, abrirnos el espacio aquí, en la emisora La Mía. La EFE sigue siendo un espacio bastante significativo para poder seguir pensándonos la no violencia como herramienta de vida. Durante años compartiendo con ustedes, eso me alegra mucho que se haya convertido también en un programa casi que obligatorio, que semanalmente cada sábado podamos escucharlo, ¿cierto? Entonces, no, agradezco mucho la posibilidad. Yo sé que en los últimos programas no he podido estar o me he conectado desde la distancia, y a veces también complica un poco conversar de manera más fluida con todos y con todas, pero bueno, la intención será siempre seguir avivando estas reflexiones tan violentas.
0: Bueno, Felipe, entonces yo estaba aquí hablándole a los compañeros de la emisora, a los que nos están escuchando en este programa Resonancias de No Violenta, programa número 17, iniciamos en el mes de enero. Ya este año, Dios mediante, ya vamos a terminar esta serie. No nos faltaría sino un solo programa dentro de 8 días. Entonces, hoy, el día de ahora 8 días, le estaba hablando a ellos sobre el paso del concepto de ideas del número 19, cómo puedo aplicar la no violencia en la vida diaria. Entonces ahí donde se hablaba sobre: yo manifiesto la no violencia cuando considero la posibilidad de que el otro me convenza con sus argumentos. Ahora 8 días habíamos hablado de unos y ahorita les estaba explicando los otros. Aquí me faltan otros porque son muchos. Por ejemplo, dice: resuelvo conversando lo insignificante y lo más importante. ¿Qué para usted qué resolver? Ese lo significante y lo insignificante.
2: Oscar, muchas gracias por la pregunta. Antes de responderte, yo también me parece muy interesante como esto que ya he venido conversando y lo que estás planteando que en el programa anterior también se habló, y es que cuando hablamos de no violencia, pues quisiera dejar una reflexión como de la mente. Cuando hablamos de no violencia, usualmente creemos que es un asunto que, sobre todo como en escenarios académicos, en escenarios políticos, incluso como en espacios que quizás no nos pertenecen, ¿cierto? Pero yo creo que algo que tú acabas de hacer con esa pregunta, y es que la no violencia realmente se vive en lo cotidiano, ¿cierto? Más allá de este otro tipo de escenarios, que claro, también sirven para cumplir, para aprender.

0: matemáticas, pues yo creo, o creemos más bien según como esas reflexiones que nos hemos dado durante este tiempo, incluso que es algo que queda también de la ruta pedagógica que mayo, se habló en mayo, que ya por ahí también la hemos aportado en este programa, y es que cuando hablamos de no violencia, necesariamente tenemos que pensarnos en las acciones cotidianas, ¿cierto? No es algo que venga de afuera o venga de arriba o lo traigan de otro lado, sino que por el contrario, la no violencia nace y se reproduce en cada uno y en cada una frente a lo que hace diariamente, ¿cierto? Si la no violencia no se piensa desde lo cotidiano, valga la redundancia, desde las acciones diarias, lo que hacemos constantemente, pues realmente no podríamos pensarnos de nuevo la no violencia como una filosofía de vida, ¿cierto? Porque lo pensaríamos como algo ajeno a nosotros y a nosotras, pero no. También hay como pensando en eso, sí creo que en esas pequeñas acciones, incluso en el hecho de saludar quien llega, quien se va, en el hecho de recoger una basurita del suelo, cosas que uno cree mínima realmente aportan a estos principios de no violencia, ¿cierto? Porque son acciones que van dejando de alguna manera como resultados. En el momento que vamos a decíamos, ¿no? Pequeños resultados, pero luego decíamos, no, ningún resultado es pequeño, porque el hecho de que una persona ya toda su vida estaba acostumbrada, digamos, a comerse el confite y botar la envoltura en la calle, dejarla ir, pero que vea que otro la recoja y esta persona empieza a recogerlo, ese cambio, por pequeño que sea, realmente es gigantísimo en la medida en que esta persona no solo cambió su forma de ser, sino que también puede empezar a sensibilizar o puede hacer que otras personas también lo hagan, ¿cierto? Se convierte como una ola de nieve. Todas las acciones que están en la no violencia van escalando. Sí, y eso es a lo que nosotros también le apostamos, que es justamente lo que hace la pedagógica. Es una acción que quizá en un primer momento vemos que nos está dejando resultados, seguramente por el hecho de antes de porque me parece muy chévere, pero estaba pensando en la coyuntura actual del país, ¿cierto? Una coyuntura donde evidentemente, o sea, esto no es algo pues como que nos sea ajeno a nosotros, pero evidentemente se han generado rupturas, polarizaciones, fraccionamientos en la convivencia entre todos y todas.
1: Sí, la...
0: para que eso no se repita.
1: Así es, estimado Felipe.
0: Porque pueden ir escalando, transformaciones
1: de no violencia. Desde la emisora La Mía, que también es tuya, nosotros le apostamos a estos procesos filosóficos de la filosofía de la no violencia. Recuerden que esto es una filosofía, son unos comportamientos que nosotros estamos promoviendo desde el movimiento cultural ancestral de Dabeiba, va más de 14 años trabajando en pro de la memoria histórica y cultural del municipio, igual que el Consejo Municipal de Paz, Reconciliación y Convivencia de este mismo municipio, quien por medio de hicimos una alianza para poder sacar adelante esta iniciativa. Entonces, ya llegamos al fin de este programa. Felipe, muchas gracias por habernos enseñado un poco sobre estos métodos, sobre las convivencias, el medio ambiente. Vamos a tener mucha tela para cortar. Felipe, muchas gracias, hermano. Pues usted sabe que el tiempo en la radio es muy corta. Y bueno, Felipe, ¿qué nos dice? Hasta luego, estimados amigos. Muchas gracias por... Este Felipe como que se fue. Muchas gracias, estimados amigos, por habernos escuchado. Resonancias de No Violencia, programa número 17. Dios mediante, el próximo sábado estaremos haciendo el otro programa número 18, que será el último. Yo creo que es el último que haremos en este año. Que tengan una feliz tarde. Dios los bendiga.
2: Una feliz tarde para usted, también Oscar, y para Felipe López. Una gran feliz tarde y muchas gracias a usted y al programa Resonancias de la No Violencia. De verdad que aprende mucho uno, y yo creo que ustedes, mis oyentes, también han aprendido mucho con todos estos programas que estos muchachos sagradamente cada 8 días vienen a compartir con ustedes. 1:28 de la tarde, 1:28 minutos.
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doblaron las campanas. Diomedes Díaz. Doblaron las campanas. Diomedes Díaz. 1:34 de la tarde. 1:34 minutos en la mía, que también es tuya.

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1: Hola, hola, familia de la mía. Espero que estén muy bien. Yo soy Tomás Castaño, se las dedico. Y este es un saludito para recordarles que los llevo en mi corazón, que los recuerdo mucho y que desde hoy me declaro un dabeibano más. Y para que no se olviden de sintonizar mi música aquí en la mía, 104.4 FM. Basta, lo logré. No me alcanza, que es el nuevo lanzamiento. 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

2:01, la sonora dinamita, el tizón. ¿Quién no se ha gozado este éxito musical? La sonora dinamita.

0: 2:14 con la mía que también es tuya. Bueno, ¿y cómo están? Esa full sintonía con los 104.4 FM, la mía que también es tuya. Y saludamos a todo el combo de allá en el taller de pollo. Un saludo muy especial para todos ellos.
1: Y saludita para todos los envidiosos. Yeah.

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1: La mía que también es tuya. 104.4 FM, la mía sin presa mala, ¿sí o no? ¿Cómo están esos ánimos?

Así son las tardes con la mía, que también es tuya. Así, todo full, full, full sintonita, son sintonizaditos con full, con buena sintonía. En la meseta, en el barrio Santander, en el barrio La Cancha, todos, todos pegaditos con los 104.4. Y este es un sabadito alegre, sabadito alegre.

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0: 2:38 en La Mía, que también es tuya. ¿Cómo estamos? ¿Cómo estamos? Bueno, y les cuento una cosa, por aquí les tengo un invitado. Ustedes lo conocen, ustedes lo conocen. Muy buenas tardes, el colega de la radio.
1: ¿Qué tal? Bienvenidos una vez más aquí con todos ustedes. ¿Qué tal allá, donde quiera que se encuentren todos ustedes? Vean, de nuevo de regreso con aquí, con todos ustedes a través de esta radio. Un poco ausente, pero de nuevo con todos ustedes. Un poco así, haciendo mucho calorcito en el municipio de Dabeiba. Demasiado calor hace a esta hora en nuestro municipio
0: de Dabeiba. Pero eso es chévere, colega.
1: Muchas gracias a todos ustedes por estarnos amplificando a esta hora, los que llegaron nuevecitos a la sintonía. ¿Qué tal? Vea, desde aquí, desde el municipio de Dabeiba, Antioquia, para todos ustedes. Saludo cordial para todos ustedes.
0: Claro que sí, bueno, y ese solecito, bueno, ojalá que no caiga un aguacero bien tremendo, ¿cierto?
1: ¿Cierto, colega? Necesitamos agüita, agüita para mi gente.

Ya tenemos las 2 de la tarde más 44 minutos en la radio mía, que también es tuya. Saludo cordial a todos mis oyentes por allá en sectores, barrios. ¿En dónde saludamos? Saludamos en la vereda El Águila, en Chino de Playones, en La Balsita, ¿en dónde más? En Camparrusia, en Barrancón, en Rosalía, en Armenia. Saludo cordial pues para todos ustedes en San José de Urama, en Peque, en Ituango, en Frontino, en Cañas Gordas, en Abriaquí y también en Mutatá y también en El Chocó, oiga, en Domingodó. A todas estas comunidades, cordial saludo desde aquí, del municipio de Dabeiba, Antioquia, para todos ustedes. Pues este es el saludo pues cordialísimo para todos ustedes. 2 de la tarde, 45 minutos en la radio mía, que también es tuya.

0: cuento una cosa. Le voy a contar algo.
1: A ver, ¿qué es lo que tenemos por allí?
0: ¿Cómo te parece? ¿Cómo te parece que nos están reportando sintonía en Urama y en Camparrusia y también en la meseta? ¿Qué dices tú a eso? Súper cierto.
1: Sí, claro, elegante, porque a esta hora de la tarde nos estén enviando, no sé, saluditos y también se estén reportando a esta hora de la tarde, porque esta emisora nació para todos ustedes.
0: Bueno, ¿y usted qué dice? Bueno, hoy hay ley seca, pero también es sabadito alegre, ¿cierto?
1: Y el cuerpo lo sabe.
0: Pero hoy podemos pasar, bueno, sin trago, sin nada de esas cosas, ¿sí o no?
1: ¿Y se puede bailar así sin trago o qué?
0: Ay, entonces, ¿para qué fue la música? Y si estamos sintonizaditos con los 104, ¡ay, ay, ay! ¿Quién dijo yo?
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2: 2:51. Bueno, qué rico esta, una champetica esta hora. Bueno, acuérdate también que estamos en vacaciones, donde podemos ir a disfrutar de todas las partes hídricas que hay aquí en nuestro bello municipio de Aveiva. Una champetica esta hora para sacar un buen ritmo y un buen, una buena programación con los 104.4 FM. ¿O usted qué dice, colega?
3: Excelente, excelente programación y excelente lo que se viene. Oiga, esto está buenísimo y para ponerse mejor. Hoy sabadito alegre, dice que es ley seca, pero hay que tomar agua entonces en la casa, tomando agüita.
2: Pero hay muchas partes donde podemos ir a pasear, a pasar en familia. Hay muchas partes, por ejemplo...
3: el río.
2: Bueno, sí, el río, pero está Chiugá, está la quebrada de Antadó, está Piedras Blancas. Bueno, hay muchos lugares donde podemos ir a pasar bien bueno.
3: Oiga, y con este solazo, qué rico estar, no sé, en piscina, irse a...
2: A charquear.
3: A charquear, no sé, ¿cómo se le dice eso? A char charco, vamos a char charco. Les informo la hora, son las 2:52, 2:52 en la radio mía.
2: ¿Y qué tal una champetica a esta hora? ¿Qué tal? ¿Usted qué dice?
3: A ver, suénemela.

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4: Ok, ya tenemos las 2 de la tarde más 56 minutos. 2 de la tarde, 56 minutos. Saludo cordial a todos los que están amplificando a esta hora de la tarde esta preciosa emisora que de verdad es de gran importancia para todos, para toda la comunidad. Nació para toda la comunidad dabeibana. Y desde aquí, desde el municipio de Dabeiba, les enviamos fuerte saludo, fuertes abrazos a todos nuestros oyentes que nos están amplificando a esta hora en barrios, sectores y veredas. Saludo cordial a la gente que nos amplifica en el... ¿A dónde? En el Bajo Sinú. Ahí está, pues, a todos ustedes cordial saludo, muchísimas gracias. En el Guamo Chocó, también en Belén de Bajirá, ¿qué tal? Allá el amigo José en Belén de Bajirá, saludo cordial, pues, para todos ustedes. 2 de la tarde, 57 minutos en la radio mía, que también es tuya.
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0: 3:05 de la tarde, 3:05. Aquí en la mía, que también es tuya. Bueno, un saludito muy especial en Cruces de Urama, en Llano Grande Chimedo, que nos escuchan, que están escuchándonos full sintonía.
1: Claro que sí, saludo cordial pues para todos ustedes allí en el... ¿En dónde? En el corregimiento de San José de Urama y también en Llano Grande de Chimiadó.
0: Y en Cruces de Urama, que también nos escuchan, también eso. Por ahí hay chinos de Playones, en Playones.
1: Saludo cordial al amigo Muñeco en Chino de Playones, a Darley Oquendo en la vereda El Águila y también a Germán Giraldo. ¿Qué tal todos ustedes allí? Albeiro Serna y todos los que nos están amplificando a esta hora de la tarde allí en la vereda El Águila. Recuerde que yo soy Jesús, el colega de la radio, con mucho gusto para todos ustedes, transmitiendo en vivo y en directo desde el municipio de David, Antioquia. Saludo cordial para toda la gente que nos amplifica también en el Cañón de la Llorona. Todas estas personas que están transitando por la vía que de verdad conduce a del municipio de Dabeiba a la ciudad de Medellín y viceversa. A todos ustedes cordial saludo. Recuerde que una mala maniobra nos puede costar hasta la vida. Recuerde que en casa nos espera alguien. A todas esas personas que van en el volante, mucho hacerlo con mucha precaución, porque de verdad que en casa nos espera alguien. Y una mala maniobra nos puede costar hasta la vida, nos puede costar mucho, porque de verdad que hay que tener mucho cuidado con las señales de tránsito. Todo esto, estar muy al cuidado, porque de verdad que en cualquier momento se puede presentar cualquier situación que usted de verdad no esté muy pendiente en la vía. Entonces puede presentarse cualquier anormalidad, no sé, de pronto que haya un perro, una bestia, una vaca, no sé, hay que andar con mucha precaución porque no sabemos qué podemos encontrar en la vía. De verdad que a todos ustedes cordial saludo a esta hora de la tarde. Ya les informo la hora, son las 3 de la tarde más 8 minutos en la radio mía, que también es tuya.

3 y 23 minutos en la Mía Colombia. 3 y 23 minutos. 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

Guayabita Maduro, Lisandro Mesa. Bueno, y con ese tema estamos saludando a doña Miriam Quintero en el barrio Víctor Cárdenas. Y también estamos saludando a Angie en el barrio La Selva, que está full sintonía con los 104.4 FM.

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Amigos, ya son las 4 de la tarde, 8 minutos, la hora en Colombia, 4 de la tarde, 8 minutos. Muy buenas tardes para todos, con todo el cariño les programa, quien les habla, el muchachón Abad Okendo. Así que los invito para que nos amplifiquen, participen siempre a través del 312-629-8740 y pase la tarde a través de la mía.

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1: Bien, amigos, ya tenemos en Colombia las 4:15, la hora en Colombia, 4:15. Saludo cordialísimo pues para todos nuestros oyentes que nos están amplificando a través de La Mía Colombia. Atención. Mucha atención, atención conductores, a esta hora tenemos flujo vehicular moderado y paso controlado a un carril en los siguientes puntos del corredor vial variante Fuemia, unidad funcional 2, Pérez 6 más 400, también conocido como PK 10 más 400 en el municipio de Dabeiba, con paso controlado a un carril en el día y en las noches, cierre preventivo desde las 6 de la tarde hasta las 6 de la mañana. Pere 28 más 000 UF01 entre Uramita y Dabeiba, sector túnel falso, paso controlado a un carril con controladores viales. PR 20 más 800 UF2.3 sector Río Verde, municipio de Dabeiba. Por trabajos de mantenimiento, tenemos paso controlado a un carril con controladores viales. Pere 109 más 000 UF2.3, sector La Cerrazón, municipio de Dabeiba. Por trabajos de mantenimiento, así que tenemos paso controlado. Tenemos paso controlado por trabajos de mantenimiento a un solo carril. PR 6 más 095 UF06, sector Puente El Guineo, entre los municipios de Chigorodó y Mutatá, por actividades de mantenimiento, tenemos paso controlado a un carril con controladores viales, así que se recomienda acatar las indicaciones de los controladores viales. PR 105 más 554 UF4, sector La Llorona, municipio de Dabeiba, entrada y salida de Huelquetas, así que se recomienda acatar las indicaciones de los controladores viales. PR 87 más 300 UF4, sector Tascón, municipio de Mutatá, entrada y salida de Huelquetas, se recomienda acatar las indicaciones de los controladores viales. Contamos con cielo despejado en todo el corredor vial, así que se recomienda a los usuarios de la vía conducir con precaución y respetar los controles de tráfico realizados para garantizar su seguridad. Para conocer más sobre la concesión Autopistas Urabá y el estado de las vías, visita www.autopistasurabá.com o síguenos en Facebook y X como Autopistas Urabá o Autopistas Urabá Uniendo Región. Amigos, ya son las 4:18.

0: Las 4 de la tarde, 26 minutos, la hora en Colombia, 4:26 minutos. Saludo cordialísimo para todos nuestros oyentes ahí en las diferentes calles, en el barrio Antioquia, Santander, urbanización El Paso. Estamos compartiendo igualmente con nuestros oyentes del barrio Buenos Aires. A partir de las 5 estaremos con clásicos del vallenato a través de La Mía Colombia.
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0: Amigos, ya tenemos en Colombia las 4:38, 4 de la tarde, 38 minutos. Compartimos siempre con todos nuestros oyentes lo mejor de la música, lo mejor de la programación a través de La Mía Colombia. Saludo cordialísimo para todos nuestros oyentes en las diferentes veredas, en los diferentes barrios, a todos los que permanecen en sintonía siempre a través de los 104.4. Autopistas de Urabá está informando, atención conductores, a esta hora tenemos flujo vehicular moderado y paso controlado a un carril en los siguientes puntos del corredor vial, variante de Fuemia, unidad funcional 2, PR6 más 400, también conocido como PQ10 más 400 en el municipio de Dabeiba, con paso controlado a un carril en el día. Y en las noches, cierre preventivo de 6 de la mañana, de 6 de la tarde a 6 de la mañana. PR 28 más 000 UF01 entre Uramita y Dabeiba. Sector túnel falso. Paso controlado a un carril con controladores viales. PR 20 más 800 UF2.3, sector Río Verde, municipio de Dabeiba, por trabajos de mantenimiento. Así que tenemos paso controlado a un carril con controladores viales. PR 109 más 000 UF2.3, sector La Cerrazón, en Dabeiba. Por trabajos de mantenimiento tenemos paso controlado a un carril con controladores viales. Oído, PR8 más 095 UF06, sector Puente El Guineo, entre los municipios de Chigorodó y Mutatá, por actividades de mantenimiento. Tenemos paso controlado a un carril con controladores viales. Se recomienda acatar las indicaciones de los controladores viales. Se presentan lluvias en el municipio de Dabeiba. Para el resto del corredor vial contamos con cielo despejado. Se recomienda pues a los usuarios de la vía conducir con precaución y respetar los controles de tráfico realizados para garantizar su seguridad. Para conocer más sobre la concesión Autopistas Urabá y el estado de las vías, visita www.autopistasurabá.com o síguenos en Facebook y por X como @autopistasurabá. 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Las 4:41 minutos, sintonía total. Ahí está Jaime, el popular pollo, en sintonía con todos los oyentes ahí en el sector del Remolino. A todo el gremio de engrasados. Sintonía total en la Murillo Toro, sube el volumen.
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0: Ya son las 4 de la tarde, 48 minutos. La hora en la mía, Colombia, 4 de la tarde, 48 minutos. Compartimos con todos los oyentes en la vereda Anta y Lopia. Buenas tardes. Hola, está Silvia Ochoa a todo volumen, disfrutando como siempre con la mía, Colombia. La gente de Guayabito, de Dabaipa Viejo, Botón, Fuemia, Murindó, San Andrés. En el Pital, Pitalito, allá estoy saludando con gusto en Pitalito. Libardo Manco y La Negra que están a todo volumen. Buenas tardes a toda la gente ahí. La familia Borja, la familia Manco y a todos mis oyentes que nos escuchan ahí en Pitalito. Partimos siempre a través de La Mía Colombia, tu emisora. Sintonía totalísima.
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Por una cosita cualquiera va. Hola, Denis, ¿qué tal la sintonía? Salud para Denis, ahí en sintonía total en la legumbrería Frutos de mi Tierra. Compartiendo como siempre en la calle Nariño con Carrera Murillo, todos los oyentes, igualmente en el sector de la feria. Buenas tardes.

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1: Señor, sí señor, son las 5 de la tarde, 6 minutos la hora en Colombia, 5 de la tarde, 6 minutos, bienvenidos a Clásicos del Vallenato. Como siempre tenemos una cita con todos los amantes al vallenato de verdad, al vallenato clásico que de verdad es vallenato romántico, ¿sí o no? Así que sube el volumen, así está María Eugenia y Anfrontino en sintonía total. Mis oyentes que están en sintonía en las diferentes veredas. En Palmichales, Santa Doña, Nogordo, Carrá, el Cañón de la Llorona. Hombre, y parece que se va a dañar la tarde. No, va a caer agüita, ¿cierto? No se va a dañar, va a caer agüita, parece. Pero sube el volumen porque dicen los embajadores, yo sé que estoy borrado.

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1: Las 5 de la tarde, 11 minutos. 5 de la tarde, 11 minutos. Yo sé que estoy borracho, borracho, dicen. Los embajadores vallenatos, amigos, las 5 y 11 y estoy saludando a todos los oyentes. Están en sintonía en la vereda La Estrella. 5 de la tarde y 11 minutos. Allá en Caracolón también la sintonía total. En el Rodeo, Llano Gordo. Participan igualmente en Los Naranjos y Campo Alegre. Y por acá me están reportando sintonía de la vereda La Danta. Un saludo allá en la vereda La Danta. A nuestros oyentes que nos escriben participando con un tema de Diomedes Díaz.

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sentimientos, decía el Jorge Oñate. ¡Ay, hombre! Estamos en Clásicos del Vallenato. Saludo cordialísimo para todas las amas de casa, los oyentes, las empleadas del servicio doméstico, conductores, conductoras, las que no sepan choferear, que digan, que aquí también le enseñamos a choferear. ¿Usted sabe conducir o no? Eso sí, súbase pues, mija, súbase. Por ahí está Rosy también en sintonía. ¡Rosy! Partimos con todos los oyentes del barrio Buenos Aires, allá en el Santander, El Paso, barrio La Cancha, Víctor Cárdenas, barrio Obrero, La Meseta, Invías, San Paleste, Morro Pelao. ¿Dónde queda Morro Pelao? ¿Morro Pelao queda abajo o arriba? Oiga, tremendo calor que hizo hoy, ¿sí o no? ¿Cómo sería el calor por allá? Sí, ¿cómo sería el calor por allá? Por ejemplo, en la vereda de La Horqueta. Allá en La Horqueta, ¿cómo sería el calor ahí con este sol tan tremendo, sí o no? Y luego trata de caer agüita. Mi gente de Monos de Uramita, de Monos de Dabeiba, Murrapal, San Francisco, Antal, Lotia, Los Naranjos, Campo Alegre, Llano Grande, Chimiadón. No, mejor dicho. Les recuerdo, pueden participar a través del 312-629-8740, 312-629-8740, mensajes de texto, notas de voz, y también al 317-884, este es el número del muchachón, 317-884-5638.

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10: Ya son las 5 de la tarde, 33 minutos. 5 de la tarde, 33 minutos. A ver cómo está la sintonía en el sector de La Ponzoña, barrio Buenos Aires. Calle La Soledad, barrio Girardot, Bernardo Guerra, Juan H. Guay, Guillermo Madrid. A todos mis oyentes del barrio Antioquia, en la calle Ayacucho, ahí por el sector de Rincón Santo, buenas tardes. Mis oyentes que nos escuchan en la carrera Murillo Toro. Denis, buenas tardes. Allá para Márgara. Margarita, buenas tardes. Margarita que se encuentra a esta hora en sintonía. La gente que nos escucha en San Rafael, en San Vicente. Compartimos también con los oyentes de San Pedro. En Pontón, buenas tardes. Escuchan la mía, Colombia. Y el saludo también para Silvia, para Gloria, para todos nuestros oyentes que nos escuchan ahí en Dabeiba Viejo. Buenas tardes. Nuevamente los embajadores vallenatos Robinson Damián y Ramiro Colmenares. Devuélveme el alma. Ay, hombre.
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0: Quiero un beso, dame un beso, un besito.
1: ¿Ah? 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
0: Besito, un pequeñito. Amigos, ya son las 5 de la tarde, 43 minutos, la hora en Colombia, 5:43 minutos.
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0: Estamos siempre brindándole los mejores vallenatos. Estos son los que les gusta ya a la familia López Durango en el Madero. La gente del Madero, buenas tardes. Mis oyentes del Madero, la familia Carvajal Oquendo. A todos los que nos están escuchando ahí, igualmente en Ambalema, La Meseta, Iracal, El Corozo, Paramillo. En Güemia, Morindú y San Andrés. Allá en Madre Laura, El Pilón. Buenas tardes. Los amantes del vallenato a esta hora, a las 5:44 minutos. Ahora este vallenato, te vea, se llama Para Adorarte Más.
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3: Muy bien, a 5:48, 5 de la tarde, 48 minutos. Continuamos brindándoles clásico del vallenato. Esta es una canción con Julio Rojas, Pena y Dolor.
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0: Son las 5:52 minutos. A esta hora nos está reportando sintonía Pablo. Fabio. Fabio Tuberquia. Un saludo cordial para Fabio Tuberquia. Y para toda la gallaga que nos está escuchando. A para la familia Fabio Tuberquia, toda su gallada, participando en Clásicos del Vallenato. Ay, hombre, aquí está Farid Ortiz.
1: Ya

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0: Amigos, ya son las 6:00 p.m, 5 minutos, la hora en la mía Colombia, 6:00 p.m, 5 minutos, hasta esta hora, con todo el cariño, con todo el gusto, les programó el muchachón Abad Oquendo.
1: Hoy queremos que todos estén contentos, hoy queremos que todos estén alegres.
0: Agradeciendo la sintonía de todos ustedes, invitándolos para que sigan en la mejor programación de la mía Colombia.
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0: Si Dios lo permite y usted lo desea, estaré con ustedes el próximo sábado, Dios mediante. Para todos, una feliz tarde.

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2: Hola, hola, familia de la mía. Espero que estén muy bien. Yo soy Tomás Castaño, se las dedico. Y este es un saludito para recordarles que los llevo en mi corazón, que los recuerdo mucho y que desde hoy me declaro un dabeibano más. 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
1: En el nombre del Padre, en el nombre del Hijo, y en el nombre del Espíritu Santo. Amén. Señor, hazme un instrumento de tu paz. Haz que donde haya odio siempre yo amor. Donde haya injuria, perdón. Donde haya duda, fe. Donde haya desaliento, esperanza. Donde haya sombra, luz. Donde haya tristeza, alegría. Oh divino maestro, no quiero ser consolado sino consolar. No quiero ser comprendido sino comprender. No quiero ser amado sino amar. Porque dando de ti recibo. Perdonando es como tú me perdonas. Y muriendo en ti nazco para la vida eterna. Amén, amén. Sean todos ustedes bienvenidos a este su programa de Juan de la Cruz. Guía, misionero, un viejo de 93 años, quien sí conoce los problemas, las dificultades, los fracasos. 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A usted que le dañaron la vida, la felicidad, yo le voy a ayudar para que la recupere. 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Otra persona me escribe. Otro señor me dice: hola, señor Juan de la Cruz. Gracias por estar en esta región. Harto lo necesitamos. Yo quiero contarle que yo no puedo dormir. Llegan las 12, 1 de la mañana y me despierto. Y a veces ya a las 4 cierro los ojos. Y duermo una horita porque me levanto a las 5 de la mañana a trabajar muy duro mi tierra. Tengo unos animalitos, los cuales se me están enfermando y muriendo desde el año pasado. Y esto me tiene muy preocupado y muy estresado. También siembro café en mi finquita. Es una finca pequeña, pero es muy buena. Pero yo siento que a mí me hicieron y me tiraron algo. Ayúdeme, por favor. Deme una buena respuesta. Dios lo bendiga. Claro que sí. Yo le voy a ayudar. Yo le voy a dar la mano para que usted vuelva a sonreír. Usted sabe muy bien que usted tuvo un trabajador que fue una persona que se manejó muy mal con usted. Y este señor sabe cosas malas. Ya no está por acá, él se fue. Pero él sí le dejó ahí en la finca unos regalitos que yo le voy a decir. ¿Cómo los va a encontrar? Yo no tengo necesidad de ir. Usted mismo los va a sacar. Porque yo sí sé, yo sí cubro, hermano. Yo no vengo acá a mentir. Yo vengo a dar la mano a quien lo necesita. 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Tengo un señor por acá que me dice, hola hermano, Dios lo bendiga. Yo vengo sufriendo desde hace 29 años con cálculos renales. Me han operado, toda clase de remedio me he hecho y cada 6 meses me da ese dolor. Quiero saber si esto es causado por otra persona. Pues que yo tengo ese problema por toda la vida. Muchas gracias. Ay, hermano mío, yo sé el sufrimiento suyo. El dolor tan grande. No, aquí yo no veo males, no veo daños. Sino que sí veo una enfermedad que nadie ha podido detener. El cuerpo suyo suelta muchísimo calcio. Pero sí se acuerdan nuestras madres cuando nos bañaban y todavía con plantas, o nos daban a beber plantas para aliviar nuestro cuerpo. Yo le voy a hacer un remedio y yo le garantizo que usted con ese remedio, usted se va a curar, usted se va a sanar y no va a volver a sufrir ese dolor. Es que el dolor de los cálculos renales se dice que es el parto del hombre y es un dolor inmenso, intenso, que muy difícil de quitar. Yo le voy a ayudar, yo le voy a dar la mano. Usted va a venir y me va a visitar y yo le voy a decir, yo le garantizo que usted se cura. ¿Y cuál va a ser su pago? Unas palabras de agradecimiento y le voy a regalar la cruz del buen pastor, para que esté protegido, bendecido, para que esté bien. Tengo otra persona por acá que me escribe y dice, ay, señor Juan, yo quiero saber si usted puede ayudar a mi mamá. A ella se le infla el estómago y nadie ha podido quitarle lo que tiene. Le han hecho toda clase de exámenes y ella cada día sufre más y más. Venga con su madre. Ese es mi trabajo, aliviar, curar y sanar. No le voy a decir más, pero ella sabe de dónde viene ese problema. Dígale que me visite, que me llame, llámeme ya, el que quiera. 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